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Y anteriormente, before that, Cielo, Sky, de Ben. Para empezar, To Begin, de Leonel García. Y la primera del set, first one in the set, Inolvidable, Unforgettable, de Laura Pausini. Sigamos.

Escuchamos Sueños Rotos, Broken Dreams, de la Quinta Estación, y esta última de Slaston, Mañana, Tomorrow, de Cristian Castro. Bueno, hemos llegado al final de otro Ritmo Latino. Espero que hayan disfrutado de la selección musical de esta noche y espero que vuelvan a sintonizarnos el próximo domingo. Les habla Charles Carter deseándoles una muy buena noche y una buena semana entrante. 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